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14: Para. ¡Hey! No te confundas, esto es Géminis. ¡Ah!

0: gracias. Los aplausos nos escucharon.
1: Un aplauso bien fuerte.

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0: ¿Podemos hacer otra?
1: ¿Qué puede ser ahí?
2: Dale,
0: ¿a golpito?
2: A golpito nos fuimos. Vamos para allá.

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0: este tema. Te voy a hacer viajar en el tiempo. Escucha.
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0: a volver. Ahora traigo una bomba y tienes hasta la cuenta de tres para poner tu trasero en la pista.
1: Uno, dos, tres.

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1: No, no, no, no,
0: ¡Tassi! ¡Tassi!
2: ¡La botella!
3: ¡La botella! ¡Para que viene el pan!
2: La botella, la
3: para,
1: ¿vale? Arrancamos. Me permite, jefe. No, lleva no, cinco. Lleva cinco, jefe.
2: Oiga, oiga usted que hoy es domingo,
3: Patrón,
0: prende la radio a ver si escuchamos algún tema como la gente tropical, a ver si hay algo.
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pedazo de aire tropical por Aire FM 100.3. Ha comenzado la mañana con Tuti. Arrancó la vieja escuela. Bocha y Santi Lozano. Incluido en Culto Tropical volumen 5 de colección, dos compactos. Compacto número 1 y compacto número 2. Un placer comenzar con este sonido. Una de las bandas más populares en el movimiento tropical de nuestro país. Bienvenida, bienvenido a este lunes 14 de septiembre de 2026. Cuando restan 108 días nada más para cerrar este

0: contar que aproximadamente a las 5:05 de la mañana me llamó el señor Carlos Goberna Jr.
1: No vale.
0: Para informarme que estaba muy, pero muy fría la madrugada. Cosa que agradezco. Salí con bufanda y sobre todo. Muy amable, Carlitos. Temperatura actual 4 grados. Qué invierno este que no se quiere ir. Sensación térmica más abajo aún. 2 grados. Informó bien, ¿eh? 14 grados la máxima para hoy. Humedad 93%. Qué placer recibirlo a Carlitos Goberna a las 5 de la mañana. Junior. Vehículos ante la comunicación. Corriendo.

Momento, acertijo. 8-5, veremos cómo vienen los astros hoy. Horóscopo a las 8, moda charanguera. La comunicación de siempre marcando el 091-51-6004. Todo hasta el mediodía. Antes de irnos, resolvemos los dos acertijos y efectuamos el sorteo de la recarga. 300 que se pueden originar ahí, en tu celular. La canción desesperada. Lo último que grabara de Chato Arismendi. Luisito para los amigos. Tiene superventas, está incluido en Culto Tropical volumen 5 de colección, dos compactos. Compacto número 1 y compacto número 2. Esto se agota en unos días, no te quedes sin el volumen 5. Anda a buscarlo a Casa Calama, Arena Grande 2570. Se termina, se agota y no va a tener reposición. Te quedás sin el volumen 5. ¿Por qué? La plena, plenita de la mañana. Así es la mañanita. ¿Qué?

el Real Combo, la banda romántica de Polo Daniel Rizzuti. El comienzo de semana, que lunes. En la semana de los festejos de los 59 años en la comunicación. Parece mentira, pero es verdad. Desde las 7, esta fiesta en la mañana. Ya estoy en los preferidos de Juanjo Alberti. A ver qué dice la reflexión del día. La gente distinta es la que hace la diferencia. Qué reflexión y qué verdad. La gente distinta es la que hace la diferencia. ¿Cómo sonaba esta banda, eh? El Real Combo. La llamaron la banda romántica. ¿Cómo hacía bailar? La comunicación está de fiesta. 59 años de comunicación. Eduardo González en el camión al firme. Prosigo en los preferidos de Juanjo Alberti.

De septiembre estamos de festejo en Bramián. 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

59 años en la comunicación. Lo festejamos este sábado sin falta. En Bramián, momento tropical. Otra, qué momento. Qué velada.

tropical. ¿Cómo están hoy los queridos obreros del transporte? ¿Están ahí? Háganmelo saber. Los queridos pasajeros también. Todos sintonizados, brillando en el éter.

0: Un enigma haya. Al murciélago negro, ¿quién le temerá?
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2: Pista del acertijo número uno. Los rayos son causados por la colisión de nubes. ¿Esto es verdadero o es falso? Pensá un poquito, dale. Detenete un instante y ponete a pensar. Pensá y pensá. Y mensajea. Porque te espera la recarga de 300. ¿Te das cuenta? 300 pesos en tu celular. A esta altura del campeonato, todo viene bien. Los rayos son causados por la colisión de nubes. ¿Verdadero o falso? Tu nombre. El mensaje. 091-51-6004.
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1: Feliz.
2: Buenas para todos, ¿cómo estamos? Matías por acá para saludar a toda la barra y todos los amigos de Aire Tropical. Los quiero invitar para este próximo sábado 10 de octubre en el Antel Arena, el baile del año con todos mis amigos. ¿Y vos? ¿Venís?
3: Me vine a listo.

0: banda para Matías Valdés en Antel Arena. Quinto recital. Este fenómeno que se vino a tocar la viola aquí en vivo al estudio A de Aire FM en Aire Tropical. Gracias, Matías.
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0: Bien sabes que te estamos acompañando como corresponde. No te dejamos solo. Acertijo de la mañana. Acertijo número uno. Los rayos son causados

0: Seguimos repasando todas las canciones de Culto Tropical Volumen 5 de Colección 2 Compactos. Compacto número 1 y compacto número 2. Se agota,
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0: Son los últimos ejemplares que están a la venta en Casa Calama.

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estando con el signo de Aries, el número de la suerte de Aries, 739, 739 Aries, todo está potencialmente inestable, Aries. Trata de moverte y arreglar eso. Tauro, 150-150. Hay que esperar un tiempo más para comenzar con esa nueva etapa que tienes entre manos, Tauro. Géminis, 378. 378. Debes desligarte de las dudas que tienes. Que tienes algunas dudas. Géminis, Cáncer, 262. Lindo número, 262. Cuestión poco clara ahí a resolver. Leo, 453. 453 de Leo, tienes por ahí diferencias personales, pero se subsanan. Leo, Virgo, 197, otro número lindo. 197, tienes ganas de avanzar y eso es lo que importa. Virgo, Libra, 811, 811, que la calidad del tiempo sea superior. Libra, Escorpio, 632, 632, cuidado con apurarte o presionar. Escorpio, Sagitario, 326, 326. Debes decidirte en esa relación por interés de ambos, Sagitario. Capricornio, 775, 775 para Capricornio. Hay que sacar adelante lo que realmente importa, Capricornio. Es mucho eso. Acuario, 983, 983 en general. Muy bien el día de hoy. Mejor en la tarde. Piscis, 677, 677. Trata de entender cuál es la mejor ruta, el mejor camino, Piscis. Y así de esta forma hemos presentado y con mucho gusto el horóscopo de aire tropical correspondiente a hoy lunes 14 de septiembre de 2026. 8 de la mañana en punto en toda la República Oriental.

0: pesos. Comunicación con aire tropical. 091-51-60-04. 091-51-60-04.
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La pista del acertijo número uno de esta mañana de lunes. Los rayos son causados por la colisión de nubes. ¿Esto es verdadero o es falso? 091-51-6004. Aire 2580.

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El teléfono dice este señor. Buen día, Juanjo. Otro día prendidos a la 100.3 y aire tropical, lo mejor. Saludos de los hermanos Olmedos y el gordito.

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0: son cosas que pasan. Tarzán recorría la selva casi desnudo. La Cenicienta llegaba a medianoche.
1: ¡Cenicienta! ¡Ven aquí inmediatamente!
0: Pinocho mentía.
2: ¿Sabe Pinocho?
0: Batman manejaba a 320 kilómetros por hora.
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4: ¿Así que la llamaremos? 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
2: ¿Ese es tu nombre, Candy?
0: Popeye manducaba espinacas.
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2: Blancanieves, ¿en qué piensas cuando me miras?
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6: Los necesito, soy el marajá de Pocahú.
0: Son cosas mágicas de la vida. 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

Me suena a piñata eso, ¿no? Mamá que tiene y pegue. Y le pegó a la piñata. Buen día, Juanjo. El primer acertijo. Es falso, Darío. Mira vos, choque antiguo, ¿no?

parte de Jorge, el jardinero romántico que canta. Y Ofelia también. Ha nacido una pareja. Ya llevan años en esto, ¿eh? En estos menesteres. Es lo que estoy diciendo. En estos menesteres de la felicidad.

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0: rayos son causados por la colisión de nubes. ¿Verdad, Viru? El primer acertijo. Este juego es la recarga de 300. Puede ser por ahí, ¿eh? Te puede llegar a tu celular 300 pesos.
1: Canción.
0: O vete en la mañana porque se viene la pista del acertijo 2.

0: un enigma haya. Al murciélago negro, ¿quién le temerá?
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0: ¡Juguemos en serio!
2: Restan 20 minutos para las 11 de la mañana. 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

Con la lectura de toda la mensajería en el 091-51-6004. ¡Qué momentos de aire tropical! ¡Hasta el mediodía! Aparece por aquí el mensaje de Amarelis. Dice que es verdadero el segundo acertijo. Sergio comenta que es falso. Hola, buen día. Soy Silvia de Sayago.

Martín de Camilo Mendoza. Excelente comienzo de semana. Patricia Becerro Cerro ya dice por acá que tiene la entrada para el sábado. Acá tengo la foto de Mariana de la Unión, para mí es verdadero. Manda saludos para todos. Ese fue el primer acertijo. Tengo el segundo.

0: voy por el segundo acertijo, es falso.
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0: Hola, buen día, acertijo 2, falso, soy Juan Carlos. Buena jornada.
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0: Estamos escuchando en Casa Calama, Juanjo, ¿cómo se

¿Qué tal? Feliz lunes. Acertijo falso. Saludos, buen término de jornada. El enganchado de Denis Elías. Falso. Saludos, Laura y Mauro del centro.

0: Zona, porque Rodó, esa zona es preciosa realmente. Como muchas zonas de aquí de Montevideo. Hola, buen día, aquí la Panchorita del Sabor, emprendimiento familiar del Hospital Pasteur. José Carolina y el pequeño gigante Mateo, abrazos. Mirá la pinta de esas hamburguesas. Esos choricitos. Sabor que tiene que tener. Por eso le pusieron la panchoneta del sabor. Qué bárbaro. Ya pasa por ahí.
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0: Voy a subir todo a los preferidos de Juanjo Alberti. Hoy el titán está cumpliendo 58 años. Dice que nunca olvida el día que me regalaste en Bramián.

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1: Estamos resolviendo el acertijo número 2 de esta mañana. Teníamos en la pista: todas las serpientes tienen colmillos.

0: todas las serpientes tienen colmillos. Entonces el segundo acertijo es falso.
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0: Falso el segundo acertijo de esta

Inmediatamente en esta mañana de lunes de este invierno cruel. Celular que comienza con el número. Nosotros acá entramos en calor periódicamente con el programa. La vamos llevando con eso. Cada día falta menos para la primavera. No se asomó, ¿eh? No se asomó la primavera por ningún sitio. Todavía no. Aunque faltan unos días. Celular que comienza con el número 094. No me voy del tema. 094, terminación viene pre.

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0: pasa que vamos comenzando nuestro programa número 4873 de La Hiena. Hoy, lunes 14 de septiembre. ...12.21 en toda la República Oriental de Aire FM. Y por supuesto andaremos por aquí en vivo hasta las 18... ...con La Hiena de lunes.
1: Perfecto, bueno, saludos a Charlie, un abrazo, no, vamos arriba.
2: Ay, plata.
3: Prepárate porque la vas a pasar mal.
4: Buenos días, Charlie.
2: ¿Qué pasa, Charlie?
0: Pasa que tenemos 11 grados de temperatura en la capital, la máxima llegará a 13, 14, con suerte, cerca de las 4 de la tarde. La mínima fue 4. Para el día de mañana mejora un poquito la temperatura, ¿eh? Seguimos con sol y nubes, con una máxima de 17, 18 quizás, mínima 7 para el martes. El miércoles, 13, 7 las temperaturas. El jueves, 22, 8. Viernes, algo nublado, 23, 11. Sábado, 24-14, me gustó, pero el domingo aparentemente llueve con una máxima de 22.

Mientras tanto, nosotros en el programa de hoy, como siempre, el humor nuestro de cada día, la selección musical que ustedes arman, los mensajes que envían por WhatsApp al 095-357-351. Llegará también la consigna, el jueguito y de todo. En vivo hasta las 18, en La Hiena de Lunes. Un día como el de hoy, 14 de septiembre del año 1918, nacía el diario El País. En el 1769, Alexander von Humboldt. ¿Este quién inventó el Humboldt? ¿El Humboldt? No creo. En el 1920 nacía Mario Benedetti. En el 21, Darío Victory. En el 47, Sam Neill. Sam Neill fue... Sí, era el profesor de Jurassic Park. Parecía

En el 45 nacía Mariana Briski, en el 49 nacía Lucio Cáceres, en el 73 Andrew Lincoln, en el 29 Nubel Espino, en el 2002 fallecía Lolita Torres, en el 89 fallecía Damaso Pérez Prado, en el 2009, un día como el de hoy, fallecía Patrick Swayze. También saludos por acá de parte de Camilo para su mamá Sandra, que está de cumpleaños. Felicidades, Sandra, por supuesto. A Sandra y a todos los cumpleaños del día de hoy les cantaremos que los cumple feliz cerca de las 5:30 de la tarde. Voy acá con saluditos para la gente que va siendo presente por así por Facebook. Saluditos, buena jornada, gracias por la sintonía. Corina Silva, Julio Rodríguez, Sonia.

0: Cel Garrido, Alejo Morales, Gladys Almirón, Gretel Torres, María Lellano, también Raquel Ferreira, a todos. Excelente lunes, gracias por estar. Ya me voy a la página oficial en Facebook, La Llena en FM. Dale like, síguela. Saluditos por acá para Wally del Cerro, Mónica Antunes, Delia Pebaque, Natalia Benítez, Julio Rodríguez, Julito Bolso, Neri Couturia, Gladys Almirón, Adam Mancha, Enrique Francia, Gretel Torres, Alejo Morales, a todos. Buen lunes, gracias por estar. Porque desde este momento, en vivo, a través de Aire FM 100.3, para todo el mundo en www.airefm.com.uy, en todos los celulares, a través de las aplicaciones que podés descargar de todos lados, te habla Charlie Sacco. Bienvenidos una vez más a La Llena.
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1: 12:36 en toda la República. Titulares, 14 de septiembre. Sindicatos de la enseñanza resuelven paro de 48 horas en institutos normales, IPA y formación docente. Comienza hoy lunes y podría extenderse a toda la educación. El Banco Mundial aprobó financiamiento a Uruguay por 300 millones de dólares para mejorar la competitividad. Siete delincuentes armados asaltaron a trabajadores y clientes de una whiskería en Manga. Sábado para domingo, 3 de la mañana, entran siete tipos. ¡Todo el piso, todo el piso, todo! Imagínate, ¿no? En una whiskería.
2: ¿Qué pasó? ¿Qué debe decir? ¿Qué necesitas?
1: Imagínate. Tal fue la sorpresa que tuvieron que tirar un par de tiros al aire porque no le daban bola. Estaban en otra. Lamentable. Le sustrajeron todas las pertenencias a todos los que estaban ahí. Ni en una whiskería está seguro, ¿eh? Alerta mundial. La ONU pide una acción urgente para frenar la IA. Todos los derechos humanos están amenazados, dijo el alto comisionado para los derechos humanos, Volker Türk. ¿Viste la

0: sea posible detener antes de que acabe el día. Tendremos que tomar una decisión inconcebible.
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1: 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Me leí toda la Biblia. Toda la Biblia, de punta a punta. Y en ningún lado dice que el rey David cantó las mañanitas. Estas son las mañanitas que cantaba el rey David. Me quedé pensando. Nochebuena, Navidad, Pascuas. Cada vez que a Jesús le pasa algo, yo engordo 2 kilos. 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Ah, sí, ¿qué vendés? Ropa de niños.
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0: Ahí estaba sonando Borinquen con la anguila.
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0: 12.53 en toda la República. Buen día, Char. Buen inicio de semana. Me pasás a Yarzábal haciendo Háblame de ti. Recién sonó. Buenos días, Charlie. ¿Cómo estás, amigo? ¿Todo bien? Me podría pasar Mujer a los 40. Gracias y que tengan un lindo día. Dice Julio Rodríguez.
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0: Buen día, campeón. Feliz lunes para vos y para toda la gran banda llanera. A pesar de que el sol amaneció cobarde, casi no sale, ya estamos disfrutando de otro día maravilloso por Montevideo. Porque ya estamos disfrutando de la llena a full. Con la mejor onda, como siempre. Charlie, pasame la anguila por Sonora Borinquen. Abrazo apretado y gracias por nuestra llena de cada día. Wally del Cerro.
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0: Buenas tardes, llanero, sean felices. Lunes, el mejor día de la semana. Me pasa hasta ayer de Marc Anthony. No importa que haya pasado ayer, hoy es hoy, el presente, vamos y vamos. Dice gracias el Pepe.
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0: Muy buenos días, gente linda. Charlie, Peque, llaneros, a todo el equipo de La Hiena. Buen lunes para todos los radioescuchas también. A todos los llaneros, que tengan un excelente día. ¿Me pasás Enrique Iglesias bailando? Para disfrutar con toda la audiencia de La Hiena. Saludos para los pagos de Fray Ventos, Barrio Anglo, Familia Torres Cerrilla y Betina Cuesta. Gracias, Charlie. Excelente jornada para todos. Agrega por acá abajo un beso al cielo al mejor escritor uruguayo, Mario Benedetti. Esta mañana lo han arrojado al sueño con la piel estirada, los ojos desmesuradamente abiertos a la luz, inmóvil, que aletarga el cuarto. El poema continúa describiendo el despertar del

0: Juan, feliz lunes. Buen arranque de semana. ¿Me pasás tú cómo estás de la Champions League? Gracias y besos. ¿Tú cómo estás de la Champions League? ¡Ah! Dime si eres feliz, se llama el tema, sí. Dime si eres feliz, se llama así el tema. ¿Tú cómo estás? Es el de acá. El de estos lados. Más mensajes en un ratito. Los primeros mensajes, por supuesto, por WhatsApp. 095-357-351. Después de las 13.
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Saludando Marc Anthony hasta ayer. Me faltó el saludito para Natalia Benítez, que era quien pedía la Champions League, ¿no? Dime si eres feliz. Lo pedía Natalia Benítez. Saluditos, buena jornada. Por acá sigo con el Messenger. Buen día, Char. Saludos de parte de Ana Araujo. Buen lunes, Charlie, equipo Llaneros, esperando las 6 mejores horas con el 1. Mónica de Peras Blancas. ¿Quiere escuchar algo de Luane, la nueva escuela? Saluditos, nos escuchamos. Hola, Charlie, saludá a mi padre Julio. De parte de Julito del Cadorna. Saluditos para Julio, padre, de parte de Julito del Cadorna. Buenas, Char, ¿cómo están? Yo recién me engancho. Besos, nos escuchamos. ¿Y podrías pasarme Razón de Denis Elías? Besos y vamos por una gran semana y una gran razón. Dice Majo. 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
4: 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Con entradas casi agotadas, ¿eh? 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Buscando entrada para Coyote en Montevideo Music Box. Vamos a estar por ahí con una fiesta bárbara.

Primero mensaje de nuestro WhatsApp, el 095-357-351. Vamos por acá. Hola, hola, buenos días, Charlie. ¿Me puedes pasar mi barrio? Gracias, de parte de José del Cerro. Hola, soy Lucía. Estoy buscando empleo de limpieza. Si llegan a saber de algo, me avisan. Gracias.

pasarme el aguacero de Chino Fuentes. Saludos y abrazo de gol, dice Javier. Más para los estados por acá. Charlie, buen comienzo de semana para ti, para todos los escuchas. De parte de René de la Sica. Buen día, Charlie. Nueva semana que comienza, la semana de la Hiena en FM. Sale en la 100.3, claro. ¿Y podrías pasarme la nueva escuela? ¿Se me olvida en pelótica? Cristian. Buen día, Charlie. Brunito, equipo. Lunes frío. Soy Lili. ¿Me pasás ojos marrones? ¿Cómo estuvo el fin de Charlie? Espectacular. Buen día, Charlie Saco, Bruno y Enero, es excelente jornada para todos. Pasame algo de Los Torres, juntos y con voz de locutor. Hoy, bicicleta, musculación, sin tregua. ¡Sos un ropero, Ricardo! Hola, decilo con voz de... ¡Ay, feliz cumpleaños para Miguel Almada, el zorrillo de las sierras!

Buenas tardes, Charlie, ¿cómo estamos? Bueno, déjale para los estados acá también. Charlie, muy buenos días. Salud para todo el staff llenero, a toda la audiencia llenera. Excelente comienzo de semana. Por acá el chino de las piedras. Salud para el tema, mandenle un enganchado de la Tela M. ¡Saludos! Buen día, Charlie. Puede ser la colorada.

0: tarde, esperando que empiece el programa para hacer las tardes más alegres. Deja algo para los estados aquí también. Seba. Buen día, Char. ¿Me pasás por Bandidos Hotel California? Abrazo. Buen lunes, dice Cintia. Lo podés compartir y gracias. Dale. Charly, ¿cómo estamos? Saludos para todos, un buen comienzo de semana. ¿Podría ser baranda o según el color? Dale. Muy buenos días, Charly. Me gustaría escuchar Toma tu camino por Lescano. Gracias, de parte de Adam. Hola, genio, el mejor por lejos. Gracias por estar, campeón. Dice Marisa de Piedras Blancas. Charly, buen día para toda la gente de la obra Met Desarrollo en Carrasco.
1: Señores.
0: Con voz de... Vos, Maxi, ¿te gusta el tropi? Hasta el piso, chinchistar, vos. Dale, lagarto, ¿te gusta la tambora y Piedras Blancas?
1: Dale, palo.
0: Buenas tardes, Charly, muy buena la radio. Gritalo con voz de...
2: Esta la mezcla.
0: Un cajón solo, te dije, apurate.
2: Esta la mezcla, tocando.
0: Buenos días, Charly. Saludos para todos los uruguayos desde Ciudad del Este. Paraguay, José Luis el Panadero. Si puede ser un tema de Marc Anthony, lo dejo.

0: Y voy con el último por ahora. Charlie, tenés razón, ya no se está seguro ni en una whiskería, ¿eh? ¿Qué sigue a esto, eh?
1: Lento.
0: Copamiento y robo en hoteles de alta rotatividad. Ya no se puede ni... tranquilo, ¿no? Exacto, ni eso. Sin dudas, después del robo... terminaron todos afuera, claro, exactamente. Antes que llegaran las cámaras de la TV y la policía sin pedir testigo, lamentablemente, ¿viste? Dice Wally de Cerro. Claro, nadie quería saber. No, yo no vi nada, no, yo no vi nada, no, yo no vi nada. No había testigos. Es más, no hubo gente robada, no hubo gente golpeada, no hubo gente... No había nadie, justo. Vamos armando la selección musical del día de hoy con los pedidos de ustedes. Próximo mensaje acerca de las 14 en vivo hasta las 18. ¡La Hiena!
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2: Humor antes de la pausa. Usted puso en su currículum que le va bien en la construcción. ¿Desde cuándo?
3: Desde el ego.
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2: ¿Talía? ¿Y vos qué les decís?
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2: 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No te creo. Mientras tú la ignoras, Dalai Lama. Yo vivo a base de vitamina C. C de computadora, celular, cama, comida. Creo que los lentes están en huelga. Me pidieron aumento.
3: Un gusto conocerte. 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

0: Veamos ahora el título.
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0: Música más alegre, por favor.

0: momento para Gerardo Nieto, homenaje a mi barrio.
1: Me descubro.
0: Vamos a la pausa. Luego de ella vienen más FM mensajes.
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0: Y seguimos así en vivo hasta las 10.

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5: 14:10 en toda la República. Envío hasta las 18 con la hiena. Hola, buenas tardes. Siempre en sintonía. Feliz inicio de semana. Miriam desde Parque del Plata. Saluditos, Miriam. Gracias por la sintonía. Muy buenos días, Charlie. ¿Cómo estás? Muy bueno el programa, como siempre. Por favor, ¿podrías pasarme algo de Aldo Martínez? Muchas gracias. Muy amable. Ana de Ciudad del Plata. Hola, Charlie. Soy el negro Jonah. ¿Me pasás por esa maldita costumbre? Por favor. Y un beso para Ami, colorada, hermosa, de la Cataldi. Buen comienzo de semana para todo el universo y enero, Charlie. ¿Qué es... ¿Qué es un garita? ¿Una garita? ¿Una garita? Una garita es una húngara chiquitita. Y un garito, un garito chiquitito. Charlie, ¿puede ser el homenaje a los 58 de Conjunto Casino? Lágrimas negras con la voz de Chico Ferri. Saludito para Jorge. Buenas, Char, te hablo por acá, el Lobo del Cerro, para pedirte un temita de El Reja, Soltero hasta la tumba. Hola, quiero pedirte un tema a mi niña mujer de Caribe con K. Para escuchar de parte de Aníbal, y un saludo para Lara y Bruno.

te cuento, el sábado me atropelló un auto y se dio la fuga, dice Ana Araújo. Bueno, esperemos que no sea nada y bueno, y ojalá que aparezca alguna cámara o algo, ¿no? Pasan, siguen pasando cosas lamentables. Todos los días pasa algo lamentable. Pronta recuperación.

Charly Sacco, Matías de Melilla. Pasamos un temita de la sabrosura a la playa. Del año 97. Dale. Miércoles 16 de septiembre es mi cumpleaños, ¿eh? A las 5 y media ya tengo 28 años. Cantame que lo cumple feliz, dale. Te escucho desde la computadora y el celular prendido. Saluditos para Matías de Melilla.

0: Charlie, un beso para el máquina de FNC, que lo amo cada día más, de parte de su pelada. Hola, buenas tardes, Charlie. Quería saber cómo hago para comprar los discos de Aire FM, volumen 1 y 2. Martín de Camino Mendoza. Martín de Camino Mendoza, tendría que ir a buscar alguna disquería, porque acá la verdad que no quedamos con ningún archivo. El 1 y el 2 tiene unos cuantos añitos. El volumen 1, si no me equivoco, es de 2005, 2006. Y el volumen 2, 2007, 2008. No me acuerdo bien, pero anda por ahí. ¿Alguna disquería, Martín? La verdad que...
1: Y la ponga sin miedo, señores. Le está ya contestando.
0: No sabría qué más decirte. Charly, me pasa Civilización. Tremendo día por acá, por Nuevo París. Saludos a la cuadrilla de Pedro, de Tres Ombúes. Saludos para ustedes, para todos. Hola, buenas tardes, Charly. Hermoso lunes para disfrutar. ¿Descansaste? Ah, descansé bastante sábado y domingo. Hubo frío, Estaba lindo para quedarse encerrado, claro. Buenas tardes, Charly. Virgen por Carlos Corti. Dale, siempre en sintonía. Miriam de Parque del Plata. Charly, repetilo tal cual. Un saludo para el famoso delegado

0: Hola, mandamos un saludo para acá, que estoy al solcito escuchándote como todos los días. Karina Rodríguez.
1: Bailen todos.
0: Saluditos.
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0: 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Quedan las últimas, ¿eh? With that Lucy name flow. Toda la música del templo, una noche para recordar. Enjoy, compadre. Este sábado es de Coyote en Montevideo Music Box. Hola Charlie, los enganchados de Chino Fuentes. Estamos por acá festejando el cumple de sangre y la chatita. Soy Fernando. Cordero, chorizo y chinchulín. Muy bien. Provecho. Claro, el cumpleaños empezó el 11, ¿no? Siguen festejando, hace 3 días. Me parece muy bien. Seguimos armando la selección musical del día de hoy con los pedidos de ustedes. Próximos mensajes llegarán cerca de las 15. En vivo hasta las 18 estás en La Hiena.
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0: imagínate esta. Hola, ¿me pasás con Pelé?
1: ¡Un pelecillo! ¿Cómo va José? ¿Acá?
0: La pandilla, men. Después de esta, cerrá y va.

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0: Bien, ahí estaba Bandidos, Hotel California. 15.01 en toda la República Oriental de Aire FM. 11 grados de temperatura en la capital. A la pausa, luego de ella más, La Hiena. Llega también la consigna de la tarde.
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5: Chap, chap, charam, chap, charam, chap, chap. 15:13 en toda la República, en vivo hasta las 18 con la hiena. Por acá dice, bien dijo Romeo Santos, una aventura es más divertida si huele a peligro. Por acá dice, hola Charlie, los enganchados de chino, el saludito, bueno, para esas fotos ahí, morfando, muy bien. Un saludito para Fernando y Chatita. Hola Charlie, gracias por el tema de la Champions League. No era ese, pero igual estuvo bien. No, la verdad que no ubico cuál es. ¿Cómo es tú? ¿Cómo estás? Me pareció que era ese. Dime que eres feliz, que en el medio dice... ¿Tú cómo estás? Yo quería escuchar el tema que dice... ¿Cómo estás? Me llegó un privado al Instagram. El amor que alguna vez... Ah, no lo ubico ese. La verdad que no me lo sé todas las letras. Vamos a buscarlo igual por acá. Bueno, no pasa nada. Lo pido mañana, dicen. Ahora estoy camino hasta Capurro, a mi centro de estudios, que cada día me falta menos para llegar a la facu. Saludos para todos, en especial para mi gordita Cintia, que se deja de comer tanto, todo en el súper, y que arranque para el gimnasio que le hace falta. Besos de parte de Natalia Benítez. Charlie, si podés pasarme el pelado del cubano, gracias. Para la panadería de Ori, de parte del Negrito del Sabor, para los compañeros. Muy buenas tardes, Charlie. Feliz lunes para todos los llaneros. Charlie, el que inventó los lunes, estaba aburrido, no sabía qué hacer. Bueno, acá disfrutar el día, dice Susana de Colonia Nikolic. Me parece que el que inventó los lunes fue el mismo que inventó los domingos y los sábados. Buenas tardes, Charlie. Muy buena la radio. Gritalo con voz de...
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3: Bailando.
6: ¡Un cajón solo!
5: Más para los estados por acá.
3: Todos que está la mezcla.
5: Buenas, saludos desde el 102 de Talapando, el nene malo. Te mandamos saludos, Nahuel e Ismael. Y queríamos pedir un tema en plena para los novios. Por favor, vamos arriba. Queda lugar para cerca de las 6 menos cuarto. Así que el tema sale a esa hora, ¿eh? Buena jornada para ambos. Hola Charlie, con voz de...
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5: Bien, el tema cerca de las 6. Hola, buenas, ¿cómo estás Charlie? Saludos para ti, para la audiencia, para todos. Espectacular los temas. No participo por ningún sorteo, en caso de haber. Saludos, atentamente, Matías, Comunicaciones Uruguay. Saludito para Matías. Hola Charlie, primera vez que te escribo, soy la flaca Vale y el pelado Richard de Maracaná. ¿Me pasás el temita de Papo, Juntos a la Par? Se la dedico para mi Gordi, que lo amo. Ah, no pasamos rock and rolls.

0: Buenas, Charlie, te habla por acá el Lobo del Cerro. Charlie, de parte del Lobo del Cerro, saludos para el Hospital Vilar. Vilar de Vos. Vilar de Vos, debe ser. Y un temita a la Bella y la Bestia. Lamento, ya no queda lugar para temas. Hola, buen día, Charlie, de parte de Luz, que mi mamá, Valeria, está de mal humor. Vale, bueno, que pase rapidito el mal humor. Hola, mandale un saludo acá, estoy en el Solcito escuchándote. Ya lo habíamos leído, ¿no? Karina Rodríguez. Agradeció que había escuchado, está bien. Buenas tardes, Charlie y Eneros. El que preguntó por los discos, si no entendí mal, los consigue en Casa Calama, del barrio de los judíos. Son los de Juanjo, de la mañana del programa. Le dice a la audiencia, no sé, queden sin ninguno. Bueno, muy bien, no tengo ni idea, la verdad. Charlie, buenas tardes, con voz de...
1: 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Saludos para la hora del tigre.
0: Charlie, buen lunes, te dejo para los estados. Un saludo para mi mujer, Diana, que la vez pasada se puso celosa porque no le mandó.

Y que venga con un palo abajo de brazo, claro. Charlie, repetilo tal cual. No, pero Emanuel, no entendés que no lo quiero repetir, ¿no? Porque dice malas palabras. ¿Entendés, Emanuel? No lo puedo repetir tal como...

Charlie, muy buenas tardes. Los estoy escuchando. Charlie, te cuento, mi marido se fue de la casa y sufrí mucho pensando cómo me manejaría sola y sin trabajo, pero por suerte estoy re bien y me doy todos los gustos. Hoy me compré un plasma de 75 pulgadas. Estoy re feliz. Regalo por mi cumple 28 de septiembre. Y junto a mi glorioso Peñarol, abrazos de parte de Mabel de Paso de la Arena. Bueno, me alegro, Mabel, arriba, claro que sí. Siempre para adelante. Más para los estados por acá. Acá me piden, ¿me pasás en Mujer de la Vida? Lamento, no queda lugar para...

Saluditos para la gente de Colón, Stephanie. Buen número el programa de lunes, ¿eh? De, como sensación de que la llena con un lunes lleno de buena onda, Charlie. Si lo encontrás, pasá La Barca. De escuchá. No, La Barca es de Yambao, pero no queda lugar para el tema ya. Encontrarlo encuentro porque sé que está acá. Saludos para el Pelu. Lamentablemente no queda lugar para temas. María del Agua dice, me encantó Hotel California, la versión de Tata.

0: nos va a terminar matando a todos. La consigna de la tarde. ¿Te parece que va a llegar ese día en que la tecnología, los robots, la IA, le pase por arriba al ser humano? ¿O decida exterminarnos porque somos un desastre? ¿Te parece que se va a hacer realidad algún día la película Terminator, por ejemplo? De que las máquinas evolucionan tanto y se ponen en contra de la humanidad. ¿Llegará ese momento? Repito, algunos científicos de algunas importantes empresas, más allá de que la ONU también lo está pidiendo, aseguran que la IA nos va a terminar matando a todos. ¿Te parece que llegará ese día? ¿Llegará el día de la película Terminator, de que las máquinas se rebelen contra los humanos? ¿Tanta tecnología? Comunicate por WhatsApp 095-357-351. La consigna de la tarde.
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0: 11:46 en toda la República y está Marc Anthony.
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0: Le quiero mandar un saludo grande para la gente de la Asociación Uruguaya de Bartenders. Uruguay se dio campeón, Uruguay campeón en el clásico Copa Panamericana. Carlos Castellani. En la Copa Amistad Campeona, Camila Eguren. En la Copa Turismo, Carlos Castellani. En la Copa Panamericana, el tercer puesto también para Mati Araujo. Mejor técnica del Panamericano para Camila Eguren. Saludos para todos los chicos de la Asociación Uruguaya de Bartender. Felicitaciones.
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0: 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Pausa, ya venimos.
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3: 10 preguntas sin respuestas. ¿Cómo puedo saber cuántas vidas le quedan a mi gato? ¿Una vida más larga acortaría la muerte? ¿Cuando cayó el Imperio Romano, quién lo empujó? ¿Un circo de 3 pistas es más fácil para los detectives? Si las camperas de cuero se arruinan con la lluvia, ¿cómo hacen las vacas cuando llueve? Cuando un vuelo tiene retraso, ¿es porque no le ha bajado el tren de aterrizaje? Si el tiburón anda con una, ¿la almeja anda con otra? Si todos los derechos son reservados, ¿qué pasa con los izquierdos? ¿No sería un negocio perfecto criar osos hormigueros y hormigas, alimentando a los osos hormigueros con las hormigas y alimentar las hormigas con los cadáveres de los osos hormigueros? Con todo el dinero que ganan los jugadores de fútbol, ¿por qué persiguen todos una misma pelota? ¿No tienen plata para comprarse una para ellos?
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Luego de la pausa llega el jueguito de la tarde. Jugamos con el nombre invertido. Mientras tanto podés opinar acerca de la consigna de hoy. La consigna de hoy: la IA nos va a matar a todos, asegura un comisionado de la ONU. Varios científicos han advertido que la inteligencia artificial se nos puede escapar de las manos. ¿Te parece que terminaremos con la película Terminator? ¿Que las máquinas se rebelen contra la humanidad? Contanos por WhatsApp 095-357-357.

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2: 16:15 en toda la República, 11 grados de temperatura. Charlie, el tema que pide Natalia es de qué personaje exactamente. Le escribí eso por privado. El tema de qué personaje se llama ¿Cómo estás? Capo, bien, gracias. Acá también. ¿Qué personaje creo que la canta? Sí, señor. No era la Champions League. Hola, buenas tardes, Charlie. Saludos para Juan de Pando, que está pegando cerámicas. Gracias por la buena onda de siempre. Saludos. Saluditos por allí. Merece. Hola, Charlie. Muy buenas tardes. Algo distante, pero trabajando, claro. Fuera de mi hábitat. Recién me pude liberar. Saludos para todos arriba. Gracias por tu ayuda siempre, dice Jorge. Abrazo grande. Buena jornada. Yo creo que sí, porque las máquinas van a terminar dominando al mundo y se va a terminar todo. Dice Clara de Malvin, eso con respecto a la consigna. ¿Crees que vamos a terminar como la película Terminator? Por la consigna, los temores sobre la IA, no tengo seguridad ninguna de que pasen, pero no es descabellado pensar que esos temores se hagan realidad. Si la IA adquiere libre albedrío, estaremos sujetos a la conciencia que eso traiga consigo, buena o mala. Charlie, yo no le doy bola a Romeo Santos. Todo lo que huele a peligro le huyo. Le salgo corriendo más rápido que Usain Bolt. Dice Wally del Cerro. Charlie, con voz de... ¡Un saludito para Emi y para Luli de parte del papá! Y las amo, sucias. Y está, con respecto a la consigna, hay una película parecida de Will Smith. Sí, es cierto, Yo Robot, sí. Posiblemente se vaya todo al carajo, Sibo, si seguimos con la inteligencia artificial. Dice Juan. Con la IA vamos derecho a la destrucción total del planeta. Y a las pruebas me remito. Miremos actualmente cómo está el, con qué fin se está usando. Dice George. Buenas tardes, Charlie. Sí, creo que es posible que si cae en manos delictivas, sí, todo puede ser. Dice Edgardo de Salinas. Imagínate una IA, una inteligencia artificial, que maneje un dron y que al dron se le dé por entrar a disparar. ¿Qué hacemos?
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2: Buenas tardes, Charlie, equipo, audiencia, etc. Por la consigna, al ritmo que va avanzando la IA, creo que es más factible que nos aniquilen antes las feminazis que las máquinas. Saludos, siempre con humor, dice Juan. Charlie, sobre la consigna, me parece que si seguimos así vamos a ser exterminados o esclavos de la IA. Algo así como una película, por ejemplo, la película Yo Robot, dice por acá, ahí va. Pero como siempre, el ser humano se cree superior y nuestra estupidez humana nos va a llevar al borde de la extinción. Es lamentable, pero seguro va a ser así. Espero no estar viva para verlo, dice Mari de Barros Blancos. Buenas tardes, Charlie. Sí, creo que es posible que si cae en manos delictivas, ya lo había leído, ¿no? Edgardo de Salinas. Aquí.
4: Y la ponga sin miedo, señores.
2: Charlie, el tema que preguntan por ahí lo conozco por qué personaje. Gracias. Chino de las Piedras. Por la consigna, Charlie, vi un video en el cual un robot se paró de mano, tiraba piñas y patadas a una persona. Va a llegar el momento en que pueda suceder, como la película Yo Robot de Will Smith. Los científicos no están muy errados, que sigan jodiendo con la IA. Y va a terminar pensando por sí sola y a la miércoles, dice el chino. Hay otro video de un robot que le roba una cartera a una señora mayor y sale corriendo. Y también es real, no está hecho por IA. Víctor de Colón, buenas tardes. La hiena, la IA, junto con la robótica y el ser humano, en unos cientos de años va a ser uno solo. Va a ser parte de la IA, el cuerpo robótico y algunas partes del organismo humano. Solo así damos el salto como especie, dice Víctor. 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

0: Buenas tardes, Charlie, gracias por los saludos. Con respecto a la consigna, no es que hay robots asesinos, se refieren al riesgo real de perder el control de la tecnología si sigue avanzando sin regulaciones estrictas. Y no se debería perder el control de las máquinas, ya que han habido casos en que algunas IA actuaron de maneras peligrosas. Bueno, no me está diciendo que no hay robots asesinos. Algunas IA actuaron de manera peligrosa, hackeando sin autorización alguna. Charlie, mientras la tecnología avance y las mentes no cambien, todo puede pasar, dice Gretel. Sí, Charlie, todo va a ese rumbo, ¿eh? Las máquinas van a controlar todo, como la película. Todavía no se dieron cuenta, deben hacer algo, dice Adam. Charlie, soy Juan de Peñarol. Era para felicitar a mi hija Aldana, que juega en Racing Femenino, en la primera, y salieron campeones de la B. El próximo año juega en la Serie A. Felicidades, hija, dice Juan. ¡Arriba! Felicitaciones para todo el equipo, claro. Gracias, Charlie. Saluditos de parte de Nati. Ah, bien, entendió que era de qué personaje el tema. Muy bien. Por la consigna, sí, nos va a matar a todos. Algunas cosas las interpreta mal. Si no existe, te inventa algo para que te quedes contento. Me pasó con un perfume, sí, de esos que vienen en frasco chico. Me inventó uno de 100 mililitros que no existe. Gustavito el Herrero más... Saluditos para Gustavito. Más por acá. Hola, ¿cómo están? Saludos de parte de Lupita. Saludos, Lupita. Aquí dice, hola Char, ¿qué tal? Secuaces, generos, ¿cómo están? Por la consigna, creo que sí, que fue y es lo peor que ha creado el hombre. Nos va a ir matando de a poco en varios sentidos, dice Majo. Charlie, lo que hace unos días hizo la IA en Anthropic fue anular su propia desconexión en un entorno simulado, ¿cierto? Preparado para los desarrolladores, pero sin que ella lo supiera, claro. Creía que la iban a apagar en serio y para evitarlo mintió y hasta anuló un sistema de refrigeración que habría matado a un operario si la situación hubiera sido real. Pero como ha pasado otras veces, la culpa fue del que no previó esa situación y la situación era justamente para eso. De ahí que pase lo de Terminator. De ahí a que pase lo de Terminator. Hay un abismo, dice. Acordate que en los 90 los videojuegos creaban asesinos. Cada vez que algún organismo opina sobre algo nuevo, se suele exagerar y generar pánico. De todas maneras, ¿a vos no te parece que un país puede llegar a ser un ejército de robots? En vez de mandar gente humana a pelear a la guerra, manda robots. Y de ahí que tienen un arma y les enseñan a matar, hay menos de un abismo, me parece, Carlos.
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0: Hola, Charlie, yo trabajo con IA. El tema pasa que van a matar mano de obra humana. Los vehículos, el manejar una máquina, que ya está pasando el campo de carpinteros, albañiles. Se terminan los oficios, dice Mónica. Bueno, muy bien. Vamos a comenzar a jugar nosotros. Nos dejamos un poquito de lado la IA. Y jugamos con... el nombre invertido. Van a escuchar un audio exactamente al revés. ¿Qué dice acá el derecho?
2: No, acá, es hora de comenzar el juego.
0: Acá, ahora sí.
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0: 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Nombre invertido. ¿Qué dice acá el derecho?
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0: Comunicate por WhatsApp 095-357-351. El nombre invertido.
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0: 16:59 en toda la República.
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0: La temperatura anda en 13 grados. Y sale el solcito y calienta, claro. Mañana la máxima llegará a 17, 18 quizás. La mínima 7. También sol y nubes. Sin lluvias. Vamos a la pausa. Luego de ella viene la última hora de la llena de lunes. También los últimos FM mensajes. Siempre para comunicarte por WhatsApp 095-357-351. Y también llega la resolución del nombre invertido.
2: Obras perfectas de nuestros antepasados. Joyas de artistas que no.
0: ¿Qué dice este audio al derecho?
3: Anaísta.
2: Lo que perdemos en guerras.
0: Y comunicate luego de la pausa. La última hora de la llena de lunes.
4: La llena. 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

0: Los últimos mensajes de la tarde, vamos por acá. Por la consigna, sí, nos van a matar a todos. Algunas cosas las interpreta mal, dice. Si no existe todo, te inventa algo para que te quedes contento. Sí, esto ya lo habíamos leído, ¿no? Gustavo, gracias. Acá sigo. Estaba como no leído, perdón. Charlie, saludos para Guille de la panadería del Recreo de Santa Catalina. Buenas tardes, Charlie. ¿Queda espacio para un temita de... El poeta dice la verdad de la trampa. Lamento, May, no pasamos rock and rolls. Besos para todas las personas que me ayudaron a encontrar el tema que quería escuchar. Besos para todos, de parte de Natalia Benítez, alias Nati el Cerrito. Yo prefiero la IA que de hecho es parte de lo que estudio, dice. Y lo que se viene, lo hubieran pensado antes. Besitos a la ignorancia, es Eloy, dice Nati. Todo puede ser, es un peligro, dice Ana. Buenas tardes, Charlie. Lo de robot, del robot, yo robot, es IA 100%. Saludos. Hola, Charlie. Soy Nico de España. Mandar un feliz cumpleaños para Kevin Guzmán. Felicidades, Kevin. 5:30 te cantamos. Feliz cumpleaños. Para los veteranos, más que yo robot, fue Odisea del Espacio. La computadora, la HAL 9000. Una hold de IBM. Cada letra anterior a IBM dice Julio de la Figurita. Increíble lo que llega a la ciencia y sin embargo la cura para varias enfermedades, entre otras como el cáncer, no pueden, ¿no? Es raro, dice Jorge. Más para los estados por acá. Bien, por acá llega la primera respuesta correcta. Carlitos Páez dice que dice... Tatiana, ¿será?
1: Anaís Tatiana,

Ana. Primera respuesta correcta, Carlitos. Sigo por acá, Sarabia responde correctamente. Leonardo dice Nathan, no es correcto. Sigo, Tatiana dice Sole, Tatiana dice Claudia. Nathan dice por acá. Rita dice Diana. Cecilia dice Tatiana. Adriana responde correctamente, Sandra responde correctamente. Atiana dice Fabián, no es correcto. Eve por acá. Analizar, no, no es correcto. Charlie, por el nombre de Tatiana, Karen de las Piedras responde correctamente. Acá dice el nombre invertido, creo que es Ana o Nathan, si no, no sé. No, no es correcto, Sammy. ¿Será Adriana? No, no es correcto. Sobre la consigna, sobre la IA, todo va a depender de las manos de quién caiga y cómo la usen. Dice Adriana del Cerro. Nathan dice por acá, Eli, no es correcto. Buenas tardes, Charlie. ¿Puede ser Tania? No es correcto, Carlos. Tatiana dice por acá, Wally del Cerro responde correctamente. Nathan decía por acá, Lupita tampoco es correcto. Mariana dice Ana de la Paz, no es correcto. Pamela por acá dice Adriana, no es correcto. Luciana, felicitaciones por el programa. Sí, ese tema lo canta qué personaje. Lógicamente que se puede salir todo de control con la IA. Luciana será el nombre invertido, dice Fer. No es correcto. Charlie, ya existe ejército chino, los entrenan para pelear y son invencibles. Se autoprograman, es mío, peligroso, hay robot que fabrica otros robots, muy peligroso, dice Edgardo de Salinas. Tatiana, puede ser Charlie, José responde correctamente. Mari del Cerro responde correctamente. Gretel por acá eliminó el mensaje. Fabiana decía, bueno, está bien, Fabiana, responde correctamente, dale. Por acá, no, Gabriela, no es correcto. Buenas tardes, Charlie, respecto a la consigna, el ser humano empecinado en su codicia destruye todo. A mi edad eso está medio lejos, he vivido y he visto películas, pero qué lindo llegar de trabajar, sentarse y tener la casa limpia, hecha la comida, la ropa limpia y no escuchar discusiones, que te tenga todo resuelto. Miguel de las Piedras. Claro, Miguel dice, claro, está bueno que está todo resuelto, pero... Miguel dice que Fabiana no es correcto. Nathan dice por acá, tampoco es correcto. Deja algo para los estados. Más para los estados, por acá también. Más cositas para los estados. Acá, buenas tardes, Charlie, audiencia, equipo, ¿cómo están? ¿Qué tal pasaron el fin de semana? Saludos para todos de Alexa, desde Atlanta, Estados Unidos. Saludos, Alexa. Desde Atlanta, Estados Unidos. Siempre saludo todas las tardes, ¿eh? Sigo por acá. Charlie, buenas tardes. Quiero saludar a mi señora esposa, la pelada de Viale, de parte de su marido en el máquina de FNC, que la amo con toda el alma. Por acá, Mariana, Daniela, Pato de Jardines, no es correcto. Natania, dice Mauro, no es correcto. Tatiana, dice Ana, que responde correctamente. Ana Laura, por acá, dice, el nombre invertido es Luisana. No, no es Luisana. Esto es para Gonza, para Santi, para Ana Laura. Dalma, dice que era Tayana. No, Natiana tampoco. Charlie, soy Juan de Peñarol, el nombre invertido, sí, responde correctamente. Acá dice, acabo de escuchar bien, y es Tatiana. Dice por acá... A las 5.02 respondió correctamente. El chino de las piedras. Charlie, soy Javier, primera vez que te escribo. Me llamo Javier, creo que el nombre es... No, no es correcto. Será agendado a la brevedad. Por acá, Charlie, el nombre es Tatiana. Fede responde correctamente. Majo por acá dice que no escuchó bien. Estaremos más atentos para la próxima, dice. Saluditos. Más para los estados. Char, no creo que nunca la IA gobierne el mundo, pero... Hasta mañana, Charlie, dice Cintia. Tatiana, decía Clara de Malvin, pero llegaba tarde la respuesta. Clara, llegó tarde la respuesta. María, no. Charlie, el hombre tiene obsesión con sentirse creador de vida. La IA me recuerda al tema de la clonación. Hace tiempo no se habla de eso, pero no quiere decir que no haya avanzado. La clonación es crear vida biológica
y la IA, vida artificial, en definitiva, todo lo que llamamos ciencia ficción es eso, o es una macabra forma de ir preparando a la gente para el futuro. Dice Wally del Cerro. Hasta mañana, dice Gretel. Que sigan pasando lindo. Saludos. Bueno, muy bien. Respuestas correctas. Gira bolillero, dale.

0: celular nos inició Tigo, que termina en 292. Tigo, 292. A nombre de Pedro. Pedro, responde correctamente. Y así va pasando el lunes de la hiena, por supuesto. Todas las semanas estaremos juntos, si usted quiere, claro, evidentemente. Si usted desea, nos encuentra en el 100.3 de FM o también en www.airefm.com.uy. La semana de la hiena. Lo vamos a dejar con muy buena música hasta las 6 de la tarde. Repito, Pedro, Tigo 292, juega con el 9 mañana por el parlante. La música que se viene, Carlos Corti, Luana y Flor Álvarez, Chino Fuentes, Néstor en Bloque, Chicano y Junior. La música hasta las 6 de la tarde en La Hiena. Gracias por estar.
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0: Faltando un minuto para las 20 horas.
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0: sintonía, son mi compañía. Pasate por Casino. El Cole Cole, buen comienzo de semana. Muchas gracias. Lo programamos. Acá hay un mensaje que simplemente dice: hola Romy, hola.
1: No se puede comprar.
2: Ay, no te das cuenta.
0: ¿Cómo va? ¿Cómo te trata el lunes? Quiero mandarle un saludo a mi gran compañero de vida. Decirle que lo amo mucho. Un beso al muñeco de Lexica. Los escuchamos siempre.

0: Hola, ¿qué tal, Flor de Lexica? Un saludo a todos los escuchas. Un tema de Vanessa Britos, A mi elección, bueno.
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0: Ya me tengo que ir a la pausa. Enseguida regresamos con más.
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